0: Son las 6:02.
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0: Son las 6:05.
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0: Son las 6:12.
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0: Son las 6:15.
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0: Son las 6:18.
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Son las 6:29. 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

0: Son las 6:32.
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0: Son las 6:42.
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0: Son las 6:49.
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0: Son las 6:53.
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0: Son las 6:57.
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0: Son las 7:08.
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0: Son las 7 y 12 minutos.
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1: Son las 7 y 25 minutos. 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

0: Son las 7 y 29 minutos.
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0: Son las 7:33.
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0: Son las 7 y 39 minutos.
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0: Son las 7:44.
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0: Son las 7:48.
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0: Son las 7 y 51 minutos.
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0: Son las 7:58.
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0: Son las 8:05.
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0: Son las 8 y 14 minutos.
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0: Son las 8 y 17 minutos.
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0: Son las 8 y 21 minutos.
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0: Son las 8 y 25 minutos.
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Son las 8:29. 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

Son las 8 y 32 minutos. 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
1: Son las 8 y 35 minutos.
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0: Son las 8 y 38 minutos.
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0: Son las 8:50.
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de nosotros, en nuestras canciones. 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

0: Son las 8:55.
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0: Son las 6 y 14 minutos.
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0: Son las 6:21.
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0: Son las 6:24. 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

0: Son las 6:27.
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0: Son las 6:33.
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0: Son las 6:35 minutos.
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0: Son las 6:38.
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0: Son las 6:41.
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0: Son las 6:45.
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0: Son las 6:51.
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0: Son las 6:58. 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

0: Son las 7:04.
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0: Son las 7 y 11 minutos.
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0: Son las 7 y 22 minutos.
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0: Son las 7 y 28 minutos.
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0: Son las 7 y 31 minutos.
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0: Son las 7:35.
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0: Son las 7:38.
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0: Son las 7:42.
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0: Son las 7:45. 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

0: Son las 7:48.
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0: Son las 7:56.
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0: Son las 8:00.
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0: y 53 minutos.
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0: Son las 9:06.
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Hola, ¿qué tal? Muy, pero muy buenos días, gente linda que nos acompaña a través de la frecuencia de la Morena FM. Les saluda con el gusto de siempre Jorge Luis Lucio Sánchez para presentarles lo mejor de la música 100% tropical aquí en la número uno, la frecuencia de la Morena FM. Bienvenidos sean todos y cada uno de ustedes, corriendo y llegando tarde como siempre un servidor, Jorge Luis Lucio Sánchez. Pero ya estamos aquí, así que con la bendición de mi Dios Padre Todopoderoso, Hijo y Espíritu Santo, damos inicio a nuestras labores en este día, en la cabina de radio de la Morena FM. Ya casi no llegamos, hombre, un tráfico tremendo, pero bueno, aquí estamos ya, gracias a Dios, proyectando lo mejor de la música 100% tropical para toda mi gente linda y bailadora. Ya hay saludos, imagínense, hoy es jueves. Jueves 13 de agosto del 2026, jueves, como dicen algunos por ahí, ya es jueves. Un fuerte abrazo, gracias por estar en sintonía. Buenos días, señor Jorge Luis, saludos para todos, todo el excelente día lleno de bendiciones. Ánimo, que siga esa alegría en el corazón de cada uno de nosotros. Hoy será mejor que ayer. Saludos desde las alturas, Lalo Salazar. Volando un helicóptero en estos momentos. Ahí los saludamos con mucho gusto. El Avispón Negro nos dice: saludos para Brazo Fuerte, para el Bigotes de la Primero de Mayo y también para la Muñeca Vieja de parte del Avispón Negro. Y para Brazo Fuerte de parte del Avispón Negro, también para la Marimar, al Zacatripas, tu amigo el Avispón Negro, nos dicen por acá en un saludito que nos dejan. Buenos días, aquí vamos para Puebla, por ahí José Antonio Gosco Ojeda. ¿Qué onda, mi chavo? ¿A dónde andas? José Antonio Gosco, camioneta número 57 de mudanza. Ahí va hasta Puebla a hacer un viaje. Dios mío, ¿a dónde anda, muchacho? Mucha precaución, ya entrando a Puebla, ¿verdad? En la desviación de Puebla, Nogales, Ciudad Mendoza, Ciudad de México, Puebla. Pues un fuerte abrazo, mi amigo. Gracias por acompañarnos hasta allá, hasta el hermoso... Ah, sí, ya se ve el pico de Orizaba, ya el Popocatépetl, ya se ve por ahí. Córdoba, Matlán, Puebla, Orizaba, Puebla, Matlán. Sí, ya estás ahí, cerquita. Un fuerte abrazo, mi amigo, cuídate por allá. Saludos a la familia, esperemos que todo salga perfectamente bien. José Antonio Ojeda Gosco, un fuerte abrazo y muchas bendiciones el día de hoy allá por el estado de Puebla. Vámonos con esto que dice y suena.

0: A través de la frecuencia de la Morena FM escuchamos a los Flamers con La Cacerola, escuchamos al grupo La Apuesta con el éxito Pero Tú No Estás, escuchamos también a La Choca Casiana con un popurrí tabasqueño, Un Canto Pa' Mi Tierra.
1: Son las 9:35. 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
0: Vamos a continuar con más buena música, señoras y señores. Gracias por marcar nuestro número telefónico, el 921-139-0011. Hay saludos, felicitaciones y todo el cotorreo que se puede hacer aquí a través de los micrófonos de La Morena FM. Para José Antonio Ojeda Gosco, un fuerte abrazo allá por el estado de Puebla, viajando con su cargamento a todo lo que da la carcacha, a la número 57 de mudanza. Un fuerte abrazo, muchas bendiciones. Buenos días, señor Jorge Luis. Sería tan amable de felicitar a la señora María Luisa Montiel en Nanchital, que hoy se encuentra cumpliendo 78 añitos. Todos los días los escucha de parte de su nieta Itzayana. Bueno, pues entonces vamos a, con el gusto de siempre, saludando pues a todos y cada uno de los cumpleañeros el día de hoy, a la señora María Luisa Montiel en Nanchital, cumpliendo 78 años de vida, de parte de su nieta Itzayana y de toda la familia que la quieren muchísimo.

0: Vamos a continuar con más música y saludos. Buen día, Jorge Luis. Mándale saludos a los más chiquitos. Saludos a Gael Aragón, Jorge Cruz, Brian Fallito y al más chiquitito de los aluminieros, Lupillo, el Pillo. Muchas gracias, nos dicen. Bueno, pues donde quiera que se encuentren, un fuerte abrazo y muchas bendiciones y éxito por siempre en este gran día. Hoy es jueves 13. Ay, Dios mío, cómo va avanzando el tiempo, ¿verdad? Va muy rápido este año. Dice por acá, buenos días, ¿me podría ayudar? Bueno, hola, buenos días. Sí, buenos días, ¿a quién saludamos?
1: Para mi nombre, que me corto de su memoria.
0: Claro que sí.
1: Después de una canción.
0: Sí, señorita, dígame.
1: Quiero una de grupo Esplendor, ¿verdad? De Vive Primera.
0: Órale, pues, ¿cuál quiere de Vive Primera?
1: La de la Repovir, ese.
0: Órale, pues, ahorita la buscamos y te la pasamos, ¿sale?
1: Dios, cuídate, señor.
0: Sale, pues, órale. Fuerte abrazo, gracias por escucharnos. Mari y su novio Enrique, sintonizando fuertemente a la número uno. Nos envían un video, no sé, a ver, vamos a checar, vamos a ver, vamos a descubrir qué está pasando. Bueno, mientras se descarga, vamos a continuar con los mensajes. Buenos días, Jorge Luis. Dios te bendiga y te proteja siempre. Gusto en saludarte a través de la frecuencia. Que tengas bonito día, que te la pases muy feliz. Son mis mejores deseos. Atentamente, Tello Soto Zulbarán, conductor del taxi, el 2953, el chamacón. Es un chamaco como de 17, 18 años y tiene un pegue con la chamaca que cállate los ojos. Tello, un fuerte abrazo, mi amigo. Gracias por estar en sintonía. 2953 ahí trabajando para sacar para la chuleta el día de hoy. Tello Soto Zulbarán. Joel Quiñones, el Chejere, nos envía un mensajito de voz.
2: Buenos días, licenciado Jorge Luis Sánchez, buenos días.
0: Buenos días.
2: Saludos cordial acá desde Minetrán, Veracruz.
0: Eso es, Toño.
2: Por allá estoy escuchando que andan por allá, alguien anda por Puebla.
0: Así
2: pues
0: es.
2: Pues el domingo acabo de ir a Puebla.
0: ¿Ah, sí?
2: Fui a Puebla a dejar al hijo de una de tus amigas muy queridas.
0: ¿Cuál de
2: fui
0: mis amigas?
2: Fui chofer particular.
0: Ah, qué bien.
2: Fui a, ¿cómo se llama? Entrando luego, pasando la Esperanza como a media hora.
0: Ajá.
2: Allá fui a dejar a ese muchacho, lo fui a dejar y con la misma me regresé.
0: Uy, venado para atrás.
2: Pero de aquí a la carretera de Acayucan para allá, está para llorar en el carril de baja, ¿eh?
0: Horrible, están horribles.
2: Puro carril de alta, pero los tres le estaban empujando.
0: Y carísimo.
2: Saludos por ahí, Jorge Luis. Saludos cordiales, ahí para toda La Habana, roba maletera. Roba tanques, celulares.
0: Ándale, tanques de gas
2: y todo lo demás.
0: Ándale, chévere.
2: Hasta botes de pintura que dejan aquí.
0: De lo que... Saludos. Y más celulares, ¿no?
2: Yo sigo haciendo el chéjere.
0: Ay, ¿qué onda con el chéjere? Se echó su vueltecita a Puebla de Los Ángeles. Vámonos con más música, señoras y señores. El avispón negro del 688 nos envía un mensajito de voz.
3: Ahí me faltó el popular Alvarado y Jorge Luis Lucio Sánchez.
0: Sale, compadre.
3: Alberto Alvarado, el popular Alvarado.
0: Ahora le pues.
3: De parte de su amigo, el avispón negro.
0: Ya está, mi chavo, estás peinado para atrás.
3: Te voy a volver a saludar ahí con el programa de Chicoche.
0: Ya está,
3: y
0: mi
3: la
0: chavo.
3: Crisis.
0: Órale, pues. Va para allá el saludo. Un fuerte abrazo para todos nuestros queridos radioescuchas. Y nos vamos rápidamente con más música.

0: A través de la frecuencia de la Morena FM,
1: son
0: escuchamos
1: las 9:52.
0: Escuchamos tres excelentes temas musicales.
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0: Así es, señoras y señores, escuchamos tres excelentes temas musicales.
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0: Bueno, ¿por qué no quiere parar eso? Ya paró. Escuchamos tres excelentes temas musicales: El Hijo de Tuta con Los Audaces del Ritmo, Cafecito con Piquetito con Los Vela y No Me Alcanza, Daniel Villarreal.

0: Felipe, mejor conocido como el Pony.
1: El Pony, ok, para el
0: Pony.
1: Mejor
0: conocido como el Pony. Y también para Miguel.
1: Miguel,
0: el viejo Miguel, más conocido como el viejo del bastón.
1: El viejo del bastón.
0: Acá te estamos escuchando en Barrilla.
1: Ya no
0: y
1: le
0: para
1: sembraron.
0: Pablo Barrientos, por ahí, por favor, que Dios me los bendiga a todos, ¿ok?
1: Órale, pues.
0: Y ahí estamos pendientes. Que Dios me los bendiga y a mí que no me olvide.
1: Así
0: ok,
1: es.
0: Señor Jorge Luis, gracias.
1: A sus órdenes.
0: Cuídense mucho, bendiciones.
1: Bendiciones también, gracias, gracias, de veras, qué lindo. Un fuerte abrazo para Ciro Rodríguez, que reportándose en esta mañana. Un fuerte abrazo y muchas bendiciones para sus compañeros de trabajo. Buenos días, Jorge Luis. Fuerte abrazo, saludos ahí tu programa, ahí a tu programa, y un saludo para aquí para Rigo Capricho desde mi centro de labores. Saludos para la amiguísima Chely Santos, como siempre escuchando tu programa, muy bonita programación. Muchísimas gracias a ustedes se hace esta programación. Gracias a ustedes, mi querido auditorio. Hola, buenos días, Jorge Luis. Como siempre, escuchando como siempre a la mejor. Si podría saludar al bebé Iki de La Venta, Tabasco. Dice por acá que está un poco triste. Dele unas palabras de cariño, porfa. Y si puede ponerle una canción, devuelve de Chely Santos. La buscamos y con gusto se la pasamos, ¿sale? Órale, pues. Hola, hola. Buenos días.
2: Sí, buenos días.
1: A sus órdenes, dígame.
2: Sí, quiero un saludito para el niño Iki Barreiro Torres, ¿sí? De La Venta, Tabasco, porfa.
1: Sí. ¿Y ahora por qué estás triste, Iki? ¿Qué tiene?
2: Mande.
1: ¿Por qué estás triste? Me mencionan en un mensaje por ahí que está triste, que no sé.
2: Es que quiere bailar, pero quiere explicar su nombre. Un saludito, por favor, ¿sí?
1: Órale, pues, ahí salió usted al aire, ¿eh?
2: Sí, ok, sí, gracias.
1: Ahí adiós. Mandamos su tema, la que quiere devuelve, con mucho gusto.
2: Sí, ok, sí, gracias.
1: Ahora pues. Este chamaco le va a causar dolor de cabeza. Ya lo vi clarititititito. Le va a causar dolor de cabeza a la familia cuando se amache que quiera ir a los bailes. Ni modo, los enseñaron a bailar de chamaco. Déjenlo que vaya a los bailes allá en La Venta, Tabasco. Un fuerte abrazo para el bebecito Iki, que siempre nos escucha a todo volumen.

0: Son las 10:06.
1: A través de la frecuencia de la Morena FM escuchamos el lápiz labial con los felinos, escuchamos al grupo Tiburón de los Hermanos Vázquez, lo que dice la gallina, y escuchamos a Chely Santos, la perla del Caribe, con Vuelve, que te sigo esperando.
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1: Vamos a continuar con más buena música, señoras y señores. Gracias por estar en sintonía con la mejor estación en FM, y se llama La Morena, la más buena de todas. Por ahí el Chejere nos envía una petición de una colaboración de sangre para el joven Juan Pablo Teodoro García, que está internado en terapia intensiva en la clínica número 36, en la cama 2, en este puerto de Coatzacoalcos. Pero Joel Quiñones, faltó el tipo de sangre, mándanos el tipo de sangre para saber y hacer bien la petición a nuestro público que guste donar sangre para este joven que está internado en la clínica 36. Así que un fuerte abrazo para su familia. Teodoro García, Juan Pablo Teodoro García, que está internado en la clínica número 36, pero falta el tipo de sangre para decir bien, pues, el servicio social, ¿sale? Dice por acá, vamos a enviar saludos. Mientras tanto, vamos a enviar saludos ¿para quién?
4: Buenos días, señor José Luis. Buenos días, señor José.
1: Buenos días, buenos días.
4: Bendiciones para usted.
1: Gracias.
4: Para todos ustedes en cabina.
1: Gracias.
4: Un favor, una canción del señor Luis Domingo Merchán. ¿Y cómo se mata el gusano? El gusano se mata así, se mata así, se mata así, así, así, así, así. Muere el gusano, muere. Por favorcito, atentamente, la familia Merchán Carrera.
1: Órale.
4: Aquí la escuchamos en la colonia Manuel Ávila Camacho, aquí por Mercado Morelos.
1: Ya está, mi chavo. Estás peinado para atrás, como dicen. Puro músico, los Merchán, ¿eh? Puros músicos. Todos son músicos y muy buenos, ¿eh? Muy buenos ellos, todos ellos. Salieron con la música por dentro. Hola amigo Jorge Luis, ¿me puedes poner una canción de Juguito de Piña? Por favor, dice de parte de Humberto Merchán Carrera, desde Juan Escutia y Pedro Moreno. Bendiciones, lindo programa. Vamos a hacer un volado a ver cuál ponemos, ¿sale? Órale pues. Para mis amigos, para el personal de taquería de los hermanos Vargas, allá en el Mercado Morelos, que nos están escuchando. Muy buenos días, Jorge Luis, bendiciones, ya estamos de regreso después de unas buenas vacaciones allá por Cancún e Iztapas y Guatanejo. 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Muy buenos días. Buenos días, Jorge Luis, ya estamos escuchando a la Morena en San Lorenzo, municipio de Moloacán, la familia Martínez García. Familia Martínez García, ayer te pedí una canción de Mario Maza, Mosaico Jarocho, y no me la pusiste, así que toma y toma y toma. Ahorita la buscamos y se la pasamos, ¿sale? Con muchísimo gusto, y va en este corte musical para que vean cómo más caliguana. Señor Jorge Luis, buenos días, Dios los bendiga. Quiero mandarles un saludo al señor Remedio Santos Pérez, que lo escucha en Pailebot, Tabasco, de parte de su sobrina Rosy. Claro que sí, nos escucha mucha gente allá por Pailebot, Tabasco, por el Ojochal, por el Barí, por Cuauhtemocín, allá por Tonalá, por el Muelle de Agua Dulce. Un fuerte abrazo para toda mi gente linda de Pailebot, Tabasco, en especial al señor Remedio Santos. Esperemos que tenga el mejor de los días, de parte de la sobrina Rosy, que lo quiere y le manda muchos saludos y bendiciones.

0: Escuchamos a los Carquis con Zongo le dio a Morondongo, Morondongo le dio a Bernabé, Bernabé le pegó a Muchilanga y Muchilanga le hinchan los pies. Escuchamos también con el fraile de los teclados, el Fuegarajal, y la vida es un carnaval con Margarita y su sonora a través de la frecuencia de la Morena FM. Continuamos con más en la número uno.
1: Son las 10 y 21 minutos.
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0: Señoras y señores, se solicita donadores de sangre. Se solicita donadores de sangre. RHO positivo para el joven Juan Pablo Teodoro García, internado en terapia intensiva en la cama 2 de la clínica del IMSS número 36 aquí en Coatzacoalcos. Se solicita donadores de sangre RHO positivo para Juan Pablo Teodoro García, internado en terapia intensiva en la cama 2 de la clínica del IMSS número 36 aquí en Coatzacoalcos. Favor de comunicarse con Paulina Teodoro García al teléfono 5536-323397. Repito, al 5536-323397 se solicita donadores de sangre RHO positivo para el joven Juan Pablo Teodoro García, internado en terapia intensiva en la cama 2 de la clínica del IMSS, la número 36. Vamos a continuar, señoras y señores, con más buena música a través de la frecuencia de la Morena FM. Hay saluditos pendientes por acá rápidamente. Vamos a enviar saludos para... Hola, buenos días, Jorge Luis. Me gusta mucho su programa. Me encantó que pusieran el programa con la música de Chicoche y La Crisis. Se sacaron un 10. Es la mejor estación de radio. Me podría poner la de Cumbia del Mar de parte de Amalia. Cumbia del Mar, con gusto te la pasamos, Amalia. Con mucho gusto y gracias por aceptar la hora de Chicoche y La Crisis de 11 a 12 del día. Está bueno, está pegando bastante, ¿eh? Recuerde, de 11 a 12 del día es la hora de Chicoche y La Crisis. Recordando esos momentos cuando llegábamos a gastar los zapatos ahí en la pista de baile y bailando durísimo con Chicoche y La Crisis. Hay otro saludito por acá, nos dicen un mensajito de voz que nos hacen llegar.
4: Buenos días, Jorge Luis.
0: Buenos días.
4: Lucio Sánchez.
0: ¿Sí?
4: De la 90.1.
0: Afirmativo de Yes.
4: Acá reportándose el Martincillo 1542 de la Villa de Allende.
0: Antonio Martincillo.
4: Ahí para toda la colegancia.
0: A toda la chamacada.
4: Para toda la colegancia que nos sintoniza. Muy buenos días, Jorge Luis.
0: Sale, mi chavo.
4: Pues sí, me podías poner la rolita del viejo del sombrerón.
0: Órale, pues.
4: Con la sonora dinamita.
0: Ya está, mi chavo, estás peinado para atrás.
4: Cuídate, Jorge Luis.
0: Sale, fuerte abrazo.
4: Quiera que andes y estés, Dios te bendice. Excelente día.
0: Ok.
4: Adiós.
0: Adiós, dinamita, con la dinamita. El hombre del sombrerón, el viejo del sombrerón con la sonora dinamita nos pidió el amigo por ahí. Vamos a continuar con más música y saludos también por acá. Buenos días, mi locutor favorito, le mando muchas bendiciones. Ya sabes, soy su admiradora, la número uno. Póngame la canción de Juguito de Piña. Gracias, ahorita se la pasamos, hombre. Ahorita en este corte se la pasamos con muchísimo gusto. Jejeje, dice por ahí uno.
5: Señor José Luis, una canción, por favorcito, de Sobre las Aguas en la Mano, una canción que creo que va así. Yo te doy todo el amor que puede dar un hombre que se enamoró, pero tú no comprendes mi pasión. Este amor que yo siento por ti, mujer, algún día se terminará.
0: Mejor chíflala. No, hombre, ¿qué pasó? Se escucha bien, ya sé. Se llama Como Agua en las Manos de Junior Clark. Ahorita te la pasamos también con el Juguito de Piña, ¿sale? Buscando que se menó y venga directamente a la cabina y todo en el mero ojo, ¿no? Nada más conmigo se van a escuchar dos golpes. 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Ok, vamos a continuar con más música. Nos pidieron dos temas y vamos a pasarle tres temas buenísimos.

0: En este corte musical escuchamos al Super Show de los Vázquez con un éxito, Juguito de Piña. Escuchamos también a Junior Clan como Agua en las Manos y Super Lamas, Mi Jarana, en la número uno.
1: Las 10:37. 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
0: Vamos a continuar con más buena música, señoras y señores. Gracias por marcar nuestro número telefónico y estar atento a la programación de La Morena FM. Se solicita donadores de sangre RH O positivo para el paciente Juan Pablo Teodoro García, internado en terapia intensiva en la cama número 2 de la clínica del IMSS número 36 aquí en Coatzacoalcos. Favor de comunicarse con Paulina Teodoro García al teléfono 5536-323397. Un servicio social de La Morena FM. 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Vamos a continuar con más música. Gracias por marcar nuestro número telefónico. Gracias por escucharnos. Saludos para el profe y la mojarra. Saludos para el profe y la mojarra. Buenos días, me puede enviar saludos para la banda de Grúas Villarreal. A la banda de Grúas Villarreal. Saludos para el profe y la mojarra, que por ahí nos escuchan a todo volumen. Dice por acá, buenos días, quisiera mandar un saludo para mis compañeros de Liverpool que andan en ruta para el Cholulo y el Chiquitín, Fernando y Don Marcos. Si nos pueden poner, por favor, la canción de Chicoché, La Mata de Mota, que le gusta a mi amigo el Cholulo. Órale pues, ok. Dice por acá una canción de, por favor, si puedes, si no, pues ni modos. Ahí, ya te pusimos una, ¿eh? Esta está un poco dificilona porque no está en nuestra cartelera, pero vamos a intentar pasártela, ¿sale? La descargamos y te la pasamos. Dice por acá, buen día, Lucio. ¿Puedes repetir más despacio el número telefónico para donar sangre? Claro que sí, hombre, con muchísimo gusto. El número telefónico ahí va, 55 36 32 33 97, con la señora Paulina Teodoro García. Y gracias de veras por atender al llamado. Muchísimas gracias. Dios me lo bendiga fuertemente. Un abrazo para la gente que se pone la mano en el corazón. El chavo está en terapia intensiva en la cama 2 del IMSS número 36. Ok, esperemos si lo hayan anotado el número, ¿sale? Órale pues. Saludos para el Chalo y la Carcacha de parte de Alexa. Saludos para el Chalo y la Carcacha de parte de Alexa, que nos escuchan en esta mañana. Dice por acá una canción, atentamente, Julián Merchán, el Cachudo. Ah, el que estaba cantando hace rato, ¿no? No, hombre, canta chido, canta bonito. Yuhu, yuhu, cuchi, cuchi, cañangañanga, chingilingu. No escuché mi saludo, se lo pasamos como 10 veces. Vamos a enviar saludos para la señora Tere y para su esposito, el señor Carlos Mijangos, que nos escuchan a todo volumen. Hola, hola, buenos días.
3: Buenos días.
0: Sí, a sus órdenes.
3: Sí,
2: Por acá le saludamos de Minatitlán.
0: Eso está muy bueno.
2: Ya me di cuenta, no sirvo para locutor, hombre. Pensé agarrarlo saliendo del comercial de lo que está hablando y no, bueno, pero aquí estamos escuchando La Morena, alegrándonos el día, bendito Dios.
0: Qué bueno que
2: le gusta. Estimado Jorge Luis, deseo un saludo para mis pequeñitas.
0: Sí.
2: Porque ayer me reclamaron que no las saludaba.
0: Ah, ok.
2: Tabita.
0: Sí.
2: Y Sofía Reyes Mortera.
0: Ok.
2: Mi bailadora favorita, la Sofía. Son pequeñitas, pero ahí están al tiro.
0: ¿Reyes qué son, dice?
2: ¿Vale?
0: ¿Reyes qué?
2: Mortera.
0: Mortera.
2: Sí, ahí por la Colonia Infonavit.
0: Colonia Infonavit, ahí está usted saliendo al aire, ¿eh?
2: Sí, mire, hay una melodía, ojalá y la tuviera, y si no, pues a ver si hace milagros. Se llama Para Ti, con los hermanos Santos de Catemaco.
0: Hermanos Santos, los conozco, grabé dos discos con ellos.
2: Ah, sí, ah, qué bueno, eso me alegra.
0: En la parte de la animación ahí pusimos nuestra voz en los últimos dos discos.
2: Ah, sí.
0: Sí.
2: Estoy por ir a Catemaco y grabar una, que me graben una memoria con, pues, el grupo, hay un grupo que es GBHS, parece.
0: Ah, ok.
2: Tiene muy buena música tropical.
0: Sí.
2: No lo conocía. Pero yo creo que ha de ser de la dinastía de los siete latinos.
0: Ha de ser, si tienen el mismo ritmo, sí.
2: Sí, por ahí va,
0: sí. Exacto. De por sí todos los grupos de Catemaco tienen el mismo ritmo de siete latinos.
2: Sí, sí, la verdad es que sí, pero sí. Esa melodía de los hermanos Santos, ya sabe para quién, especialmente por el amor de mi vida.
0: Ah, ok. Para ti con los hermanos Santos.
2: Eso es.
0: ¿Y cómo se llama el amor de su vida? No se puede mencionar.
2: Sí, claro que sí, Dianita.
0: Dianita, ok, para que lo mencione al ratito, ¿sale?
2: Perfecto, gracias.
0: ¿Usted se llama, me dijo, cómo se llama?
2: ¿Vale?
0: ¿Cómo se llama usted?
2: El señor Santiago.
0: Santiago, claro que sí, Santiago.
2: Así es, aquí estamos, ya sabe.
0: Va para allá,
2: saluda. Cañón con La Morena.
0: Sale, mi amigo, un fuerte abrazo.
2: Sí, igualmente, felicidades.
0: Felicidades, felicitaciones. Vamos a continuar con más música, señoras y señores. Qué lindo de veras, de Minatitlán, de donde quiera nos hablan, nos mandan mensajitos y cállate los ojos. Para Tere, para doña Tere y el señor Carlito Mijangos. Uy, uy, uy. Ok. Dice por acá, buenos días, señor Jorge Luis. Ayer no nos quedamos esperando la canción de ¿Dónde te agarró el temblor? Con dedicatoria para el niño Jesús del barrio tercero de Cosolacaque. Excelente día para usted. Se lo pasamos ahorita en el inicio de Chicoché y la crisis, ¿sale? Órale pues, familia. Ya viene la hora de Chicoché y la crisis y vámonos. La pidieron. Aquí la tienen.

A través de la frecuencia de la Morena FM escuchamos al Super Dragón y su Fuego Tropical, esto que se llamó La Tengo Como Burro, lo más reciente en su lanzamiento musical. Por cierto, le comento que Pablo Barrientos, el Super Dragón y su Fuego Tropical, ya está preparando su más reciente material discográfico. Espéralos muy pronto a través de la frecuencia de la Morena FM con otro super temazo más de Pablo Barrientos y el Super Dragón y su Fuego Tropical. Vamos a continuar con más música. Ya viene la hora de Chicoché y la crisis a través de la frecuencia de la Morena FM. Vámonos con esto que se llama Suéltala. Está buenísima.

0: Son las 11 y 2 minutos. 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
2: Así es, señoras y señores, ya estamos en la hora de Chicoche y la crisis. Bienvenidos todos y cada uno de nuestros queridos radioescuchas. Muchísimas gracias por estar en sintonía en la hora de Chicoche y la crisis. Muy buena música, muy bueno recordar momentos de nuestra juventud cuando bailábamos con Chicoche y la crisis. Para muchos que conquistaron con un tema de Chicoche bailando, de veras. Pero qué gacho se sentía, ¿verdad?, cuando ibas a sacar una chamaca a bailar y te decía, no, no bailo. ¡Ay, Dios mío! Sentías que todo el mundo se te venía encima. Se sentía gacho, re feo, requete feo. La verdad que sí. Vamos a iniciar con la buena música de Chicoche y la crisis para... Buenos días, señor Jorge Luis. Ayer nos quedamos esperando la canción de ¿Dónde te agarró el temblor? Con la dedicatoria para el niño Jesús del barrio tercero de Cosoleacaque. Excelente día para usted. Ahorita se lo pasamos en este corte musical, ¿sale? Ya está programadito. Mil disculpas. Por acá, hola, buen día, amigo Jorge Luis. Lucio, un saludo para la familia Hernández García. De parte del señor Arsenio, lo escuchamos allá en la colonia Las Gaviotas con una canción de Chicoche y la crisis. Ahorita se la buscamos y saludamos a nuestro amigo Arsenio Hernández Santiago, para su esposa, la señora Mari, para su hijo, nuestro técnico en audio, el ingeniero Edgardo Jarín, que por ahí nos se encuentra escuchando, monitoreando la radiodifusora La Morena FM, siempre pendiente de que todo marche perfectamente bien. Excelente día, saludos para Asa, voy hermosa, que me encanta como la mejor presentación, La Morena, la mejor bendición de una admiradora, Marisela Vale. Órale, canijillo. Ok, Marisela, muchísimas gracias por tus buenos deseos, gracias de todo corazón. Mira, tan nervioso me pones. Hola, joven Luis, supa joven, buen día, por favor, póngame la música. Ok, ya le pusimos la cumbia del mar, ya se la pusimos hace ratito. Ahorita estamos en la hora de Chicoche la crisis. Saludos para el ingeniero Placenta y el ingeniero Pokémon, de parte de la Pirinola, allá en San Juan Volador. Saludos para el señor Jorge Luis, de parte de los cocodrilos de San Juan Volador. Bueno, no sé qué signifique cocodrilo, pero... va para allá, para todos los cocodrilos de San Juan Volador. Buenos días, quisiera mandar un saludo a mi compañero, a Cholulo, ya que está celoso porque no me habla, porque me habla Tomatito. Ah, bueno, se pone celoso porque Tomatito te habla. ¿Qué pasó por ahí, Cholulo? Óigame no. Vámonos con más música, Oli. Ayer me quedé esperando la canción de Cayetano con Chicoche y la crisis. La suerte que me senté, espero y me la ponga, se la pongo en este corte musical, ¿sale? Va Chicoche y la crisis, y arrancamos con la buena música del hombre del overol, Chicoche y la crisis, y esto que dice y suena.
0: 10.

0: Son las 11 y 15 minutos. 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
2: Así es, señoras y señores, continuamos con más buena música de Chicoche y La Crisis en este jueves 13 de agosto del año 2026. Bienvenidos a nuestra programación en la hora de Chicoche y La Crisis. Hay muchos saludos y felicitaciones, nos dicen por acá rápidamente. Vamos a enviar saludos al señor Daniel Hernández Guardado, que nos escucha. Daniel Hernández Guardado, allá en su casita, le mandamos un fuerte abrazo y gracias. Sabemos que estos temas musicales le hacen recordar cosas bellas y hermosas al señor Ángel Guardado. Los saludamos con mucho cariño. Vamos a enviar saludos allá en la colonia Infonavit de Minatitlán. Colonia Infonavit de Minatitlán, nos escuchan las niñas Tabita y Sofía Reyes Mortera, de parte de su papi Santiago, quien saluda a Dianita, que por ahí se encuentra también disfrutando de la buena música de La Morena FM en la hora de Nelson Cancela, de Chicoche y La Crisis. ¿A dónde andas, Jorge Luis? ¿Qué pasa? ¿Se te traba la traba? 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Un fuerte abrazo y gracias por continuar en la frecuencia de La Morena FM. Lindo día, Jorge Luis, como al cien tabasqueña, arranques con la hamaca, con el señorón Chicoche y La Crisis. Saludos, Lali. Ahorita le buscamos la hamaca y con gusto se la proyectamos. Buenos días, dice por acá, saludándote a la familia Santiago Alvarado, que lo escucha a todo volumen en la colonia Santa Isabel, tercera etapa. Un fuerte abrazo, familia. Gracias por estar ahí sintonizando la número uno. Hola, le puedes mandar un saludo a mi cuate Pavón, alias el Chambitas, y a don Marquitos, que anda con el poderosísimo Tamalito, disfrutando la buena música de La Morena FM. Ok, pues un saludo en especial para ellos que nos escuchan a todo volumen. Buenos días, Jorge Luis, te mandamos muchas bendiciones como todos los días. ¿Podrías mandarles un saludo a la familia Hernández Mendizábal de la colonia Independencia, en especial a Adelaido Hernández, que se recupere muy pronto, de parte de la familia Mendoza Mendizábal de San Gabriel Chilac, Puebla? Bendiciones para todos. Un fuerte abrazo hasta Chilac, Puebla, que nos están escuchando en la hora de Chicoche y La Crisis. Buen día, Jorge Luis, ponme el tema de Cascarita de Cacao de Chicoche y La Crisis, de parte del Brian Coquín. Ok, ahorita se la pasamos con mucho gusto. Hay un mensajito de voz que nos hacen llegar.
3: Buenos días, amigo. Buenos días. Jorge Luis Lucio.
2: A sus órdenes.
3: Por favor, saludos a la bandera, saludos a todos los radioescuchas.
2: Gracias.
3: Por favor, compláceme con una rolita de Chicoche, la rolita de A la Pipis y Caña o A la Mano Cortada. La verdad no sé cómo se llama, pero más o menos así.
2: Ok, ahorita la buscamos y con mucho gusto se la mandamos, ¿sale? Gracias, fuerte abrazo, muchas bendiciones y vámonos con Chicoche y La Crisis y esto que dice y suena.

0: Son las 11 y 27 minutos. 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
2: Y bien, vamos a continuar con más música en la hora de Chicoche y la crisis, de 11 a 12 del día, proyectando lo mejor de la música, recordando a ese gran hombre del overol con su buena música. Y el día de hoy, de 11 a 12 del día, de lunes a viernes, está la hora de Chicoche y la crisis, agradeciendo todas las llamadas telefónicas, todos los mensajes que nos hacen llegar a nuestro número telefónico, el 921-139-0011. Dice por acá, vamos a... Nos pidieron la de Pipi Cigañas, ahorita se la pasamos con mucho gusto. Dice Jorge Luis, ¿recuerdas cuando estaba el Salón Chicoche de frente al reloj de la Ford? Sí, nos acordamos. Que se armaban los bailazos, claro que sí. Fue en la época de 1985-84. De los 80s para acá, más o menos, ¿verdad? O antes, mucho antes, ya estaba el Salón Chicoche y se ponían unos bailazos que cállate los ojos. Buenos días, señor Lucio. Un saludo a la maderería Cader, que está en Transísmica, donde dice que era el Salón de Chicoche entre Aurrerá y Bodega Aurrerá. Ah, sí, ¿verdad? Saluda al Felipito, el Carrasquedo, el Alejo, al Víctor, con una canción de El Restaurancito. Con mucho gusto se la pasamos, la del Restaurancito, mis amigos. Gracias por estar escuchando fuertemente a la número uno. Buen día, Jorge Luis. Saludos para la banda gasera de Petrogas, en especial para el Chamoy y la Culebra, que se arrastra feísimo, ya que le... Oye, le declaró su amor el Chamoy a la Culebra. No te digo, pero siendo amor se vale, venga de donde venga, ¿eh? Un fuerte abrazo, chamacos de esto, pubertos.
3: Buenos días, Jorge Luis.
2: Buenos días.
3: Saludando desde aquí, desde el Pueblito México de Villallende. Aquí estamos con la familia. Habla tu admirador y amigo, si me das la oportunidad de serlo.
2: Sí, hermano.
3: Jorge Luis Dos Amantes Martínez.
2: Eso es todo, mi
3: hermano. Aquí estamos con mi hermano que acaba de llegar de Villahermosa al día entre este, de allá viene. Y aquí con mi madre, de que hace unos días cumplió año. Pero como mi hermano tuvo un accidente, pues ya no se le celebró a la mujer, pero pues ahí está. Tiene esta mujer 77 años todavía.
2: Felicidades, felicidades.
3: Y su ilusión de ella es casarse con un cubano, mi negro. ¿Cómo la ve, papi?
2: Óyeme, pues.
3: Saludo, Jorge Luis. Desde aquí del Pueblito México de Allende, tu amigo Jorge Luis Dos Amantes Martínez.
2: Dale, tocayo. Ahí saliste al aire, ya te hiciste famosísimo. Esperemos que celebren bien a mamá como se merece. No con regalos ni con regalos carísimos, simplemente con un abrazo y decirle, mamá, te amo. Y eso afloja al cuerpo, afloja tocho morocho. Un saludo en especial para la cumpleañera hoy en su día.
4: Lucio. Hola, mi hermano, gusto saludarte. Habla el Bombón de Coaxacualcos, el 6536.
2: Eso es todo.
4: A ver, mi hermano, si me puedes complacer por ahí con la de La Viborita o Porque Me Llegó el Amor. Saludos, hija.
2: Y todavía sigues enamorado a tus años, no te digo, con este chamaco. Ya usa bastón para caminar y todavía ya sigue de enamorado. ay, corazón, que te vas para nunca volver. Hola, buenos días. ¿Sí? Dígame. Bueno, parece que no quieren contestar. Vamos a mandar más saludos en nuestro WhatsApp, que hay un chorro montajajal. Hola, buenos días, amigo Jorge Luis. Lucio, ¿me puedes colocar una canción de Chicoche, El Palomo y la Paloma, El Amazónico? Gracias, San Gabriel Chilac, Puebla, el lugar donde siembran mucho ajo. Afirmativo de yes, mi amigo Arsenio, un fuerte abrazo. Lugar donde siembran mucho ajo allá en Chilac, Puebla. Le mandamos un saludo a toda la familia que siempre nos escucha por allá, por Chilac, Puebla. Un fuerte abrazo y muchas bendiciones. Hola, buenos días. Sí, buenos días. ¿A quién saludamos?
5: A la señora Francisca y al señor Francisco de aquí de Loma de Barrilla.
2: Claro que sí.
5: Con la Macorina. Pon, Macorina, ponmelo aquí.
2: Macorina.
5: Sí, que okay. Diosito me los bendiga a todos y mira, se sacaron un 10, un 30, un 40, un 50.
2: Gracias, sí, señora Francisca.
5: Mira, ¿sabes por qué? Porque toda esa música era de nuestra época.
2: Así es, cuando éramos chamacos, cuando éramos jóvenes.
5: Sí, cuando íbamos ahí al salón de Chicoche.
2: Sí.
5: se armaba la batalla ahí, salíamos de trabajar y órale al salón.
2: Sí, sí.
5: Que Diosito me los bendiga.
2: Y que andar comprando ropa de marca con ropita de sobre rueda de los domingos y vámonos al baile.
5: No, cállate, de sobre rueda, a veces íbamos con la misma ropa.
2: Sí, pero bien bailadito.
5: Salíamos, ¿no?, de trabajar, hasta llevábamos la ropita ya guardada para irnos a trabajar al otro día.
2: Y la mejor zapatilla, ¿no?
5: Así es, no hombre, nos íbamos hasta descalza. Que Diosito me lo bendiga, yo ya tengo 72 años y mi marido tiene 82.
2: Ah, están chamacos todavía, hombre.
5: Estamos ahí, niños todavía.
2: Y si le cantan, tocan una de Chicoche, se ponen a bailar.
5: Ah, una movidita, sí, porque somos que se nos salga el niño que traemos adentro. A
2: eso es, Francisca. Ahí le va, ahí le mando una botellita.
5: Que Dios me lo bendiga y salúdeme al ingeniero. Sí,
2: sale, sale, un fuerte abrazo, bendiciones.
5: Bueno, que lo pasen al aire.
2: Gracias, ahí salió usted al aire, usted salió completamente al aire.
5: Bueno, gracias.
2: Adiós.

0: En la hora de Chicoche y la crisis escuchamos
1: Son
0: la viborita.
1: Las 11:41.
0: Escuchamos también a la Pipi Cigañas.
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0: Y la botellita aquí en la frecuencia de la Morena FM. Seguimos con más música. Amanecer Guajiro a continuación, proyectando a través de la frecuencia de la Morena FM. Hay saludos, hay muchísimos saludos, muchísimas felicitaciones. A través de nuestro número telefónico, por acá nos envían un mensajito de voz.
4: Buenos días, muy buenos días, mi queridísimo amigo licenciado Jorge Luis. Un saludote muy grande para mi queridísimo amigo El Sapo, que tiene su taller en Transímica 706, a un lado de la del Cebetis. Le gusta El Sapo Sensarta, si eres tan amable, licenciado. Y no le gusta que le llamen por su nombre, ¿eh? A él le gusta que le digan El Sapo porque su verdadero nombre es Eustaquio, pero no le gusta que le digan Eustaquio, le gusta que le digan El Sapo. Si eres tan amable, El Sapo se ensarta, mi querido licenciado. Saludos.
0: Sí, claro que sí, se la mandamos con mucho gusto. Con mucho gusto le mandamos el tema musical que nos solicitan.
4: Parte de su amigo El Chino.
0: Claro que sí, Chino. Va para el saludo, un fuerte abrazo para El Chino, que amablemente nos manda un mensajito de voz. Hay otro mensajito de voz por acá rápidamente.
5: Me gustaría mandar un saludo para mi cuate Don Marcos, que anda allá por Acayucan tirando la ruta, que si le ponen su canción, la de Mata de Mota.
0: Ok, la buscamos y con gusto se la pasamos. Dice por acá, Dios mío, hola Jorge Luis, ¿me podías poner la canción de Ken Chong, de la de Quién Pompó? Soy Chabela de Villa Allende, un gran saludo y gracias. Vamos a buscarla, Chabela, y te la pasamos con mucho gusto, ¿eh? Un fuerte abrazo. Muy buenos días, bendiciones para usted y su familia, saludos a la señora Miriam Vanessa, Miriam y Vanessa Anaquí. Nos escucha en el Mercado Puerto México de y al joven Javier de Mandaditos de parte de Alma. Gracias, Almita, por estar siempre en sintonía de la frecuencia de la Morena FM en la hora de Chicoche y la crisis. Buen día, don Jorge Luis. Un saludo para el taller del grupo de Poblano, del grupo Poblano, a don Noé, al Mario y Silvio, y también a todos los compañeros de la serpiente asesina Quetzalcóatl Plus, que andan tras la chuleta. Pues un fuerte abrazo a todos los que salen y que por ahí se encuentran escuchando fuertemente, trabajando y escuchando la hora de Chicoche y la crisis a través de la Morena FM. Ah, la tengo gripa, dice por acá, mucha gripa, ok.

0: Ok, tienen gripa por ahí, Dios mío. Buenas tardes, mi estimado, un saludo para los cholulos Miamis que han estado reportándose principalmente para los que pelean el tomatito. Los que pelean el tomatito, bueno, no sé qué sea eso, pero va para allá el saludo. Tello Soto Zubarán nos dice, disculpa Jorge Luis, mandaste mis saludos ya que me bajé a desayunar, gracias, y no lo escuché. ¿Cuáles saludos? A ver, dime. Es de hoy, aquí está. Buenos días, Jorge Luis. Dios te bendiga y te proteja siempre. Gusto en saludarte a través de la frecuencia. Que tengas un bonito día. Que te la pases muy feliz. Son mis mejores deseos. Afirmativo. Tello Soto Zulbarán por ahí. Hay otro saludito. Buenos días, soy el Águila Calva. Saludos al más bueno en la hora de Chicoche y la crisis. En esos bailes mi papá conoció a mi mamá. ¡Oye, qué buena onda! Sacaron el veneno y nací yo y crecí escuchando todas las rolas de la música tropical. ¡Qué buena onda! No dice su nombre, pero... Águila Calva, ¿verdad? ¡Qué bueno! ¡Qué buena historia! ¡Qué precioso, de veras! Un fuerte abrazo para tus padres. Y ahí, gracias a Dios, está tú. Tú estás vivito y coleando, el Águila Calva. Saludos de la mera buena, nos dicen. Hay otro saludo por acá rápidamente. Hola, ¿para cuándo el programa de Nelson Cancela? Está bien también la de Chicoché. Saludos. Está por confirmar Nelson Cancela. Se terminó el contrato de 3 meses y está por confirmar. No se preocupen que próximamente ya estaremos nuevamente en su programa. Excelente día para usted, Jorge Luis. Lucio, el mejor locutor. Por supuesto, la mejor estación, la radio La Morena FM. Dios la Virgencita lo cuide siempre y felicidades a su estación. Se escucha muy bien, que cállate los ojos. Un favor, me puede mandar saludos para Jorge Santiago López Hernández, al joven Jorge Santiago López Hernández. Bienvenido a Coatzacoalcos, Veracruz. Después de una estancia allá por Monterrey, Nuevo León, llegó allá con mami, con sus hermanos, hermanas, sobrinos, sobrinas y demás familiares que lo quieren y lo aman muchísimo. Un fuerte abrazo para ti, Jorge, para el tocayo.
1: Buen día, Lucio, buen día, Lucio, por aquí el Charrito reportándose contigo, Lucio, como siempre, aquí siempre escuchando tu radio, qué bonita estación, qué bonita programación tienes, Lucio. Oye, mándame ahí nada más la de Kenchon, esos ojos, de esa mamalona, Lucio.

0: Son las 11:55.
1: A través de la frecuencia de la Morena FM escuchamos tres excelentes temas musicales con Chicoche y la Crisis, Tons que Mami, Ni tan gorda ni tan flaca, y escuchamos también Amanecer Guajiro a través de La Morena FM.
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1: Vamos a continuar con más música, señoras y señores. Gracias por estar sintonizando la hora de Chicoche y la Crisis. Vamos a enviar un saludo para Juan Carlos Merchán. Juan Carlos Merchán viniendo en carretera en estos momentos de Oaxaca, Oaxaca. Viene en carretera el chamaco, dentro de media hora está en Coatzacoalcos, pero viene escuchando a La Morena FM en la hora de Chicoche y la Crisis. Juan Carlos, para todos sus integrantes, todos sus músicos que vienen de una pequeña gira que hicieron de 3-4 días allá por el estado de Oaxaca, vienen contentos y felices porque Juan Carlos Merchán, el mejor conocido como El Piojo, viene feliz de la vida, disfrutando de la buena música de Chicoche y la Crisis. Le mandamos un fuerte abrazo ahí en carretera. Ojo, mucho ojo a la carretera, mi amigo. Un fuerte abrazo y muchas bendiciones. Vamos a enviar saludos por acá rápidamente. Saludos para las vecinas de la calle Argentina, de la Colonia de las Américas. Felicidades, excelente programación. Se sacó un 11 con la hora de Chicoche y la Crisis. Muchísimas gracias, vecinas de la calle Argentina, de la Colonia de las Américas. Hay otros saluditos por acá. Saludos. Buen día, Jorge Luis. Bendiciones. Mándale saludos a Martincillo del 15, es el Martincillo del 1542 de Villa Allende. Por acá te escuchamos. Gracias, Martincillo. Ahí en el 1542 disfrutando la buena música. Hay muchísimos saludos, muchos saludos.
3: Muy buenos días, tenga usted, señor Jorge Luis.
1: A sus órdenes.
3: Aquí suena La Morena por Zacualco, la número uno.
1: Gracias.
3: ¿Me podría hacer el favor de ponerle las mañanitas a mi querida madre y hermosa, quien dio todo por nosotros, que el día de hoy cumple años, 65 años de vida, y gracias a Dios aún la tengo aquí? Te escuchamos aquí en la colonia Coatzacoalcos.
1: ¿Sí? Sí, ya se fue la señal, pero ¿qué jejo? ¿Qué pasó?
3: Su nombre es María de Lourdes Martínez López. Parte de su hijo Luis Rafael Feliciano Martínez.
1: Lourdes, bueno, un fuerte abrazo para la señora María de Lourdes, que cumple años el día de hoy. La saludamos con mucho cariño de parte de sus hijos, familiares y demás personas. 65 años de feliz vida. Así que las mañanitas para María de Lourdes.

0: Buenos días, saludos a la familia Caballero Gutiérrez, saludos a mi suegra Teresa Velázquez Raimundo, que nos escuchan a todo volumen en la hora de Chicoche y la crisis. Hay otro saludo por acá, ¿dónde te puedo dejar unos pay de piñas y de queso para usted, licenciado Lucio, locutor? Gracias, mi hermano, muchísimas gracias, ahorita te digo a dónde. Sale, un fuerte abrazo. Y gracias por estar en sintonía.
1: Licenciado, buenos días. Molestándote, ahí si puede saludar a la señora Virginia Jiménez Fonseca, que hoy 13 de agosto está cumpliendo año. Por aquí te manda saludos Pepe Martínez, que lo traje del tesoro aquí a Olmeca.
2: Sí, claro que sí, te la mandamos.
1: Por acá anda él.
2: Con mucho gusto le mandamos.
1: Laborando también.
2: Que nos solicitan.
1: Manda saludos.
2: Va para allá el saludo, un fuerte abrazo para el chino.
1: Es que locutor también.

0: mensajito de voz, hay otro mensajito de voz.
1: Y acá andamos, escuchándote, licenciado.
2: Cuate don Marcos, ya anda ya.
1: Que Dios te bendiga, que tengas excelente día, bendiciones, grande y poderosamente.
3: Ok, muchísimas gracias, el pache del taxi 4015 que se lo están arreglando, ya se lo arreglaron, ya quedó como nuevetito el 4015. Un fuerte abrazo, gracias por estar en sintonía de La Morena FM. Dice, ¿qué tal? Buenos días, mi estimado Jorge Luis Lucio. No importa que no renueve el contrato, el estimadísimo Nelson Cancela, con Chicoche nos quedamos, ya que sus éxitos nunca pasan de moda y la verdad nos alegra el día en este horario de trabajo. Saludos a la familia Reina Rito. Familia Reina Rito, un fuerte abrazo para ustedes. Gracias por estar siempre con la sintonía de La Morena FM. Y qué buena onda que les guste la hora de Chicoche y la crisis. Saludos, amigazo Jorge Luis. Mándales un saludo a mi primo Arturo Canseco de parte de Lucho del Taxi 645 de Minatitlán. Del 645, el tremendo Lucho, con una canción, La Mata de Mota, de Chicoche y la Crisis. Vamos a buscarla. Ya no la grabó Chicoche, creo que la grabó su hijo, ¿verdad? Jorge Luis, buenos días. Dios te bendiga siempre. Te saluda tu amigo Marcelino Pan y Vino. Te comento, ya cambié de número de taxi. Ahora traigo el portable 3280. Marcelino, saludos a la raza del volante, al taxi 3280 y al señor Marcelino, un fuerte abrazo. Hay otro saludito por acá. Saludos, señor Jorge Luis, de parte de los cocodrilos de San Juan Volador. Órale, pues, para todos los cocodrilos. Dice, buenos días, señor Lucio, tan nervioso que lo ponen sus admiradoras que se le olvidan ponernos las canciones que le pedimos. Le pedí dos veces la de Macorina y no me la puso. Ahorita se la pasamos, que hay muchísimos. Todo lo que escuche usted es peticiones del público, y conforme me la van pidiendo, las voy poniendo, ¿sale? Pero ahorita le buscamos a la Macorina que se fue ayer de fiesta y no sé qué se hizo. Bueno, hay un saludito por acá, nos dicen rápidamente.
4: Ahí, un saludo para Juan Carlos Merchán el Piojo, de parte de su primo Jorge, el avispón negro, dile.
3: Eso es todo, George.
4: Si se acuerda cuando estudiamos en estas vacaciones allá con Ando Arriola, en Zanatepec, Oaxaca.
3: Ah, ok.
4: Ahí pregúntale si se acuerda. Parte de su primo, Jorge, el avispón negro.
3: Ok, avispón.
4: Juan Carlos Melchán, el Piojo.
3: El Piojo.
4: Fuerte abrazo, bienvenido a Coatzacoalcos, primo.
3: Viene a Coatzacoalcos, se cambia de ropa, se pega un baño y húyele, venao. Huye, venao, a Monterrey, Nuevo León, nos dice por ahí el Merchán, Juan Carlos Merchán, el Piojo, que regresa a Monterrey, Nuevo León. Pues un saludo especial para él. Ánimo, mi amigo, fuerte abrazo. Buen día, le mandas un saludo a José Rodríguez Mesa, de una gran amiga. Si le puedes poner la de Macorina, ponme la mano aquí. Ahorita se la pasamos con mucho gusto. Y vámonos con más música. Éxito de los grandes en la hora de Chicoche y la Crisis, esto que se llama Latín Latón.

0: Son las 12 y 12 minutos.
1: Señoras y señores, ya nos pasamos un poquito de la hora de Chicoche y la crisis. Ya nos vamos con el último tema musical en esta mañana, agradeciendo infinitamente la muestra de cariño de nuestra gente y que les encante este programa de la hora de Chicoche y la crisis. Agradecemos de veras de todo corazón. Se solicita donadores de sangre RHO positivo para el joven Juan Pablo Teodoro García, quien se encuentra internado en terapia intensiva en la cama 2 de la clínica número 36 del IMSS en este puerto de Coatzacoalcos. Está en terapia intensiva y solicita sangre, donadores de sangre RHO positivo. Comunicarse con Paulina Teodoro García al teléfono 55 36 32 33 97. Un servicio social de La Morena FM. Hola, hola, buenos días. Sí, ¿a quién saludamos?
2: La Morena.
1: A La Morena, sí.
2: Saludos para las todas las vecinas también de la calle Argentina.
1: ¿De la colonia?
2: De la colonia Las Américas.
1: Eso es todo. ¿Alguien especial por ahí de las vecinas?
2: Para la señora Yesenia.
1: Sí. ¿Sí?
2: Sí.
1: Órale, pues, su voz salió al aire, ¿eh?
2: Sí. Ah, sí, también, gracias.
1: Dios me la bendiga, cuídese mucho. Vamos a continuar con más música, ya casi nos vamos, señoras y señores. Vamos a enviar los últimos saludos, que hay un titipuchal de saludos, de mensajes, agradeciendo infinitamente a toda la gente linda que por ahí nos habla. Nos manda mensajitos de WhatsApp, mensaje de voz. Hola, buenos días. Pueden mandar un saludo para mi cuate Víctor, alias el mero Cholulo. El mero Cholulo de los Cholulos. Dile que se deje de pelear con el Tomatito, hombre. Tomatito es nuevo, es nuestro cuate. Peleando a la misma chamaca. Ahí sí hay problema mundial, ¿eh? Problema mundial. Vámonos, señoras y señores, gracias. Hasta aquí la intervención de un servidor, Jorge Luis Lucio Sánchez. Se despiden estos micrófonos deseándole lo mejor de lo mejor. Que la pase muy bien. Y saludos para el señor Daniel Ángel Guardado, que por ahí nos escucha a todo volumen. Un fuerte abrazo. Gracias, señoras y señores. Se solicita donadores de sangre RHO positivo para el joven Juan Pablo Teodoro García, internado en terapia intensiva en la cama número 2 de la clínica del IMSS, número 36 de este puerto de Coatzacoalcos. Favor de comunicarse con Paulina Teodoro García al teléfono 55 36 32 33 97. Esperemos en Dios que logre reunir la cantidad de sangre que quiere para su familiar que se encuentra en terapia intensiva ahí en la clínica número 36. Gracias, señoras y señores, que la pase muy bien, que Dios me lo bendiga y como siempre, no veas pasar el tiempo, camina con él y verás qué bonito se vive la vida. Chicoche y la crisis y esto que se llama la reforma agraria.

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0: Es la 1:08.
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3: Buenas noches, secretario.
4: Buenas noches, señor juez. ¿Cómo se siente hoy?
3: Bien. Ayer me sentía muy flojo, pero hoy me siento más duro.
4: Bueno, señor juez, pero esas son cosas de la edad. De manera que usted debe resignarse y tener paciencia.
3: ¿Resignarme de qué? ¿Es alguna desgracia que yo me sienta más duro?
4: Ah, usted dijo más duro.
3: Sí.
4: Es que yo lo entendí maduro.
3: Póngase un peso de multa por no entender bien. Y vamos al asunto. ¿Qué caso tenemos hoy?
4: Un delito gravísimo, señor juez. Se trata nada menos que de un caso de violación de correspondencia.
3: ¿Y eso?
4: Nada. Un cartero que abría las cartas para ver si tenían guano dentro y cogerse.
3: No me diga. ¿Es posible que eso lo hiciera un cartero?
4: Sí, señor. Un cartero.
3: Bueno, pues que comparezcan inmediatamente los complicados en ese cartericidio.
4: Enseguida, señor juez. Luz María Nananina.
5: Aquí como todos los días.
4: Olegario Calderilla.
6: Servidor.
4: José Candelario Tres Patines.
7: ¡A la reja!
4: Perito Jovellanos y Campos Floridos.
8: M aquí.
3: Caramba, si hoy vino el poeta también. A ver, ¿qué es lo que lo trae usted por aquí, Perico?
8: Pues si lo queréis saber en el acto, procederé a leeros un poema que compuse anoche y que lo explica con toda claridad.
3: A ver, ¿qué dice ese poema?
8: Pues dice así. Ilustre señor juez de este juzgado, que en aquel sillón estáis sentado. Hoy concurro ante vos para pediros que me dejéis meterle 4 tiros a este malvado y pérfido cartero que se roba las cartas y el dinero.
9: Va, no empiece a comer poesía, periquito, que yo no te robé a ti absolutamente nada.
3: Cállese la boca, Tres Patines.
9: Tengo que defenderme, viejo.
3: Ya se defenderá cuando le llegue la hora.
9: ¿Pero qué hora, chico?
3: La hora de defenderse.
9: ¿Y cuál es la hora de defenderse?
3: La que yo diga.
9: ¿Y tú dices la hora?
3: Sí.
9: Tú eres Radio Reloj.
3: Póngale 10 pesos a Tres Patines para que no haga tantas preguntas, secretario. Continúe, Perico. ¿Qué me decía usted?
8: Que espero que condene la justicia a quien abre las cartas con malicia para ver si contienen algún guano. Y en caso de que sí, meterle mano. Y agregaré, doctor, valientemente, que si no condenáis al delincuente que procede con ese desparpajo, en vez de señor juez, naturalmente, os tendré que decir... Señor Guaná.
3: 100 pesos de multa, Jovellano, secretario.
9: Ay, me alegro.
3: Y otros 100 a Tres Patines por alegrarse.
9: Oye, espérate.
3: Y vamos a ver quién es el carterito ese que abre las cartas.
5: ¿Pero quién va a ser, señor juez? El sinvergüenza de Tres Patines.
9: ¿Cómo? ¿Qué fue lo que me dijo usted ahí?
5: Le dije sinvergüenza.
9: Ah, bueno, no, yo creí que me había insultado.
3: ¿No lo insultó?
9: Claro que sí, por eso lo creí, tú... Hombre, chico, ¿pero tú eres bobo? ¿Qué te pasa?
3: 180 días por decirle bobo al tribunal.
9: ¿Ah, sí?
3: Vamos a ver usted, don Olegario.
10: Dígame, señor juez.
3: ¿Qué le pasa hoy con Tres Patines?
10: Bueno, pues que yo no sé cómo se las arregló, pero el caso es que se ha conseguido una plaza de cartero. Y óigame, señor juez, no hay una carta que llegue a su destino.
9: No, tampoco así. Hay alguna que llegue.
10: Pues mire, señora, a mí se me han desaparecido más de 20 cartas. Todas con dinero.
9: Ah, pues yo no fui, chico.
5: ¿Cómo que usted no fue?
9: No, señora, las únicas cartas que yo me cojo son las que vienen digeridas a mí, chico.
3: ¿Las que vienen qué?
9: Digeridas, conjugación del verbo calle tal, número tanto.
3: Dirigidas, Tres Patines.
9: ¿Cómo?
3: Dirigidas.
9: ¿Eso no viene de dirigir?
3: No, señor. Eso viene de dirección.
9: ¿Seguro?
3: Sí, señor. Y acláreme una cosa. ¿Cómo logró usted conseguir una plaza de cartero?
9: Bueno, chico, eso tiene su explicación, tú sabes.
3: Ah, tiene su explicación.
9: Sí, pero no conviene que se sepa, porque yo no soy cartero de plantilla.
3: Ah, vamos, su plaza es de temporero.
9: No, tampoco es de temporero.
3: ¿Y de qué es su plaza, entonces?
9: De cartero clandestino.
3: ¡No me diga! ¿Y en comunicaciones dan plaza de cartero clandestino?
9: No, por eso no conviene que se sepa, ¿te das cuenta?
3: Sí.
9: ¿No te la lleva todavía?
3: Sí, cómo no, me doy cuenta. Pero usted sabe repartir cartas.
9: Hombre, ¿cómo no, chico? Yo he jugado al póker una pila de veces.
3: Le pregunto
9: si... reparto por la derecha y por la izquierda, ¿eh?
3: Le pregunto si ha sido usted alguna vez cartero.
9: Cartero no, pero fui algo parecido.
3: ¿Qué fue usted?
9: Carterista.
3: ¿Y usted cree que carterista es parecido a cartero?
9: Bueno, chico, las dos palabras no encomencipian lo mismo.
3: Sí, pero terminan distinto. Y en el final la diferencia es terrible.
9: En el final sí, pero en el encomencipio es bueno, ¿verdad, chico?
3: El encomencipio sí.
9: Ah, mira, a ver, chico, eso te demuestra que yo soy un hombre, óyeme, de buenos principios.
3: ¿Con qué de buenos principios, no? Eso lo aclararemos luego. Bueno, vamos a ver cuáles son las acusaciones contra Tres Patines.
5: Verá usted, señor juez, el otro día yo le mandé una carta con 20 pesos dentro a una amiga mía que vive en la Florida, uh-huh, en un pueblecito que se llama La Planta.
3: Sí.
5: Y según he podido averiguar, Tres Patines, al recoger esa carta del buzón en que yo la eché, sí, la miró a trasluz, vio que tenía dinero dentro, y entonces abrió el sobre y se cogió el guano. Uh-huh.
9: Porque la carta venía dirigida a mí, señora.
5: Eso no es verdad. Ah. Yo puse la dirección de mi amiga en el sobre y muy clarita, por cierto.
3: A ver, ¿cuál es el apellido de esa amiga suya?
5: Fuertes. Se llama Lolita Fuertes.
3: Y usted puso bien el nombre del pueblo.
5: ¿Cómo que no, señor juez? Puse bien claro. Las plantas, las USA, para que no hubiera confusiones.
3: Y esa carta llevaba dinero dentro.
5: Sí, señor, un billete de $20 que se robó el bandolero de Tres Patines.
9: Nada de bandolero, yo no cogí esos 20 pesos. Y bueno, va, ¿quiere que te hable con franqueza?
3: Sí.
9: Le metí mano, pero yo creí que la carta era para mí.
3: ¿Pero cómo? ¿Cómo iba a ser para usted, compadre? ¿Usted se llama Lolita?
9: No, señor, ni que Dios lo quiera. ¿Qué le pasa?
3: ¿Y entonces por qué creyó que la carta era para usted?
9: Porque Nananina no puso Lolita en el sobre, sino Dolores, chico.
5: Hombre, claro, porque Lolita es un chiqueo cariñoso. Y para dirigir una carta hay que poner Dolores, porque ese es su nombre.
9: Sí, pero entonces la carta parecía que era para mí,
3: caballero. ¿Por qué parecía que era para usted?
9: Pues como que yo soy cartero, tengo que caminar mucho. Siempre me duelen la planta de los pies, ¿tú sabes?
3: Ajá.
9: Y usted reconoce que en el sobre no puso Lolita, señora, sino Dolores, ¿verdad?
5: Sí.
9: Ah, ¿y cómo se apellida esa joven?
5: Fuertes.
9: Ah, ¿dónde había que entregar esa carta?
5: En Las Plantas.
9: ¿Y usted puso señorita en el sobre?
5: No, como iba para el norte le puse Miss en inglés.
9: Pues mire, a ver, yo cogí el sobre y leí. Para mis Dolores Fuertes en Las Plantas. Entonces pensé, esto es alguien que se compadeció de mis dolores y me manda este dinarito para que yo me alivie.
3: Momento, Tres Patines, que la cosa no es así.
9: Sí, la cosa es así.
3: No. ¿No dice usted, Nananina, que después de Las Plantas puso FLA, USA?
5: Sí, señor.
3: ¿Y usted no sabe que FLA es la abreviatura de Florida, Tres Patines?
9: No me diga, ¿es la abreviatura de Florida?
3: Claro que sí.
9: Pues para que tú veas, eso de FLA fue lo que más me hizo creer a mí que la carta era para mí.
3: ¿Por qué?
9: Porque yo creí que FLA era la abreviatura de flaco, ¿no?
3: ¿Qué me cuenta? ¿Y las iniciales USA?
9: Eso está claro, chico. Esas iniciales eran la despedida, ¿no?
3: ¿Cómo la despedida?
9: Sí, USA, un saludo afectuoso, ¿no?
3: Pero usted no sabe que USA quiere decir Estados Unidos de América.
9: Yo no, chico.
3: Y tampoco sabe que FLA es la abreviatura de Florida.
9: Tampoco, ¿tú sabes todo eso?
3: Claro que sí.
9: Ay, chico, entonces ponte de cartero tú y déjame a mí de juez.
3: ¿Qué lo voy a dejar a usted de juez? Y a ver, don Olegario, ¿qué le hizo a usted Tres Patines?
10: Nada, cogerse 50 pesos que yo mandé en otra carta.
3: ¿A quién iba a dirigir esa carta?
10: A un amigo mío, que se apellida Minales, y que vive en Nueva York.
9: Ah, pero eso era un apellido.
10: Claro que sí, señor.
9: Pues yo creí que ese dinero era para mí también, chico. Porque en el sobre decía, señor, no, mejor dicho, decía mister, ¿no?
3: ¿Y qué tiene que ver que dijera mister?
9: Hombre, que yo lo leí en el sobre, yo leí para mister Minales. Entonces yo pensé, nada, esto me lo mandan a mí para los terminales que yo juego toda la semana.
10: Sí, señor, pero la carta llevaba su dirección. Calle 42, esquina 51.
9: No me diga, ¿eso era una dirección?
10: Naturalmente.
9: Ah, yo leí para mis terminales 42 y 51. Y dije, como esos son los terminales que yo juego siempre, ¿eh?
3: Un momento, Tres Patines. Después de todo eso no decía Nueva York.
9: Sí, pero como que en Cuba no es legal apuntar terminales, yo creí que lo de Nueva York lo habían puesto para despistar.
3: Y luego no decía USA.
9: Sí, otro saludo afectuoso. La gente que es muy atenta, ¿eh?
3: Sí, ¿verdad?
9: Sí.
3: Bueno, Periclio, ¿usted qué le hizo, Tres Patines?
8: Pues imaginaos, perínclito y majestático, señor juez.
9: Hombre, María.
8: ¿Le molesta?
9: ¿Eh?
8: ¿Le molesta?
9: No, es que no sé lo que quiere decir.
8: Ah, bueno, pues aprenda. Busca el mataburro.
3: Continúe, Periclio.
8: Pues imaginaos, perínclito y majestático, señor juez, que yo amo locamente a una dama. Y ese malvado de Tres Patines, porque yo no le quise prestar 2 pesetas que me pidió, ¿sabéis? ¿Sabéis lo que me hizo?
3: ¿Qué le hizo?
8: Abrió una carta que yo le mandaba a esta dama. Quitó unos versos que yo le mandaba en esa carta y los sustituyó por otros que hizo él.
3: ¿Ah, sí? ¿Qué versos le mandaba usted?
8: Unos que yo le hice y que se titulaban así. A mi amada Quintiliana de su perico del alba.
3: ¿Y su novia se llama Quintiliana?
8: Sí, señor. Quintiliana Quilina de nombre y Silla de apellido.
3: No me diga, se apellida Silla.

0: Por eso me siento tan bien con ella.
1: Ah, bueno, ¿y cómo decían sus versos?
0: Pues decían así. Querida Quintiliana Quintincilla, cuando veo tu rostro sereno y bello, cuando miro tu rostro de maravilla, me siento enamorado como un camello. Tu epidermis es pulpa de tamarindo, tus cabellos son hebras de seda fina, y si tú no me quieres, cielito lindo, me bebo una botella de creolina. No pongas nubes negras en mi futuro al no ver mi cariño correspondido. Te quiero como siempre, como un canguro, Perico Jovellanos, Campo Florido.
1: Hágame el favor, eso eran los versos que le mandaba a usted.
0: Sí, señor. Pero Tres Patines abrió la carta y los cambió por otro.
2: Porque yo creí que esa carta era para mi novia, chico.
0: ¿Por qué razón? Si en el sobre puse el nombre de la mía.
2: No, Perico, no. Tú no pusiste los dos nombres completos, sino las iniciales nada más, chico.
0: Porque los nombres eran muy largos y no cabían en el sobre.
2: Ah, pues yo no sabía eso. Figúrate tú, ¿cuál es la inicial de Quintiliana?
0: Una Q.
2: Ajá. ¿Y la de Quirina?
0: Otra Q.
2: ¿Y cómo se apellida tu novia?
0: Silla.
2: Pues mira, a ver, chico, yo leí en el sobre señorita Cucucilla y entonces dije, ay, si esta carta es para mi novia.
1: No me diga, creyó que era para su novia.
2: Sí, porque yo lo mismo le digo Cucucita que Cucucilla, ¿viste? Entonces abrí la carta, leí los versos, vi que no le encajaban bien y lo que hice fue que saqué eso y metí otro que hice yo. Que eso sí le encajan perfectamente.
1: ¿Así? ¿Cómo son esos versos?
2: Pues esos se titulan Tu Retrato. Ah. Y dicen así, oye esto.
1: Sí, a ver.
2: Tus ojos son tan viscos que la pareja no está nunca de acuerdo para mirar. Pues cuando el uno mira para una oreja, el otro está mirando para otro lugar. Oye eso. Tu boca es tan enorme que no se debe hablar de tus encantos y tus hechizos. Y tus dientes son blancos como la nieve. Qué lástima que todos sean postizos. No me importa que tengas la nariz roja y la cara de mango bizcochuelo. Y tampoco me importa que sea coja y que tu pata izquierda no llegue al suelo. Más me duele que digas que no trabajo, pues con eso me ofendes, mi cusubé. Con que a ver si te buscas otro guanajo, porque yo, vida mía, te abandoné.
1: ¿Y eso? ¿Qué pasó?
2: Y este cierra con fanfarria.
1: No, ¿qué fanfarria? Usted aquí no está recitando para fanfarria de eso. ¿Y esos versos se los mandó usted a la novia de Perico?
2: Sí, pero la culpa fue de él.
1: Ah, vamos, la culpa fue de él por no querer prestarle las dos pesetas que usted le pidió, ¿verdad?
2: Hombre, claro, viejo, si él me hubiera dado... Espérate, no, chico, no, la culpa fue de él. Por no poner bien el sobre, chico.
1: Ah, no se vuelva atrás, que ya confesó. Escriba ahí, secretario.
3: Venga la sentencia.
1: Dice el Código Penal que eso de hacerse cartero para mangarse el dinero es algo que está muy mal. Y como que no hay manera de enmendar su fechoría, cumpla 180 días a ver si se regenera.
4: Goyesca.
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0: No le conocí ese buen humor, Leopoldo. Es terrible ese hombre.
1: Estoy contento, soy feliz. A ello se debe mi buen humor. No solo una vez, sino muchas. Leopoldo Salinas, el marido de María Inés, subía y bajaba la silla de ruedas que transportaba a la inválida Juana Tovar, de la planta baja a la alta, donde se hallaban los dormitorios y viceversa. Siempre acompañado de María Inés, que le miraba a los ojos, temerosa de lo que desde un principio había presentido. Pero con el tiempo tuvo que convencerse de que su marido estaba cambiado. Era un hombre bueno. Había llegado a ser un hombre bueno. Leopoldo no iniciaba todavía negocio alguno, pero realizaba pequeñas operaciones de compraventa en espera de la oportunidad para emprender una cosa más estable. Hasta entonces, las mujeres estaban satisfechas de su conducta y hasta habían olvidado sus procederes anteriores. No, no todo se había olvidado, porque María Inés recordaba con frecuencia las intenciones manifestadas por Leopoldo cuando le insinuó que podrían eliminar a Juana para heredarla. María Inés nunca podría olvidar aquello que era el único sobresalto en medio de su tranquilidad. Las palabras amenazadoras de Leopoldo le habían dicho al oído una vez. Resonaban aún entre las paredes de su pensamiento, como el trueno precursor de la tormenta.
2: Juanita, con su permiso.
0: Que le vaya bien, Leopoldo.
2: Gracias.
0: Voy a acompañarlo. Vuelvo enseguida, Juana. Estoy orgullosa de ti, Polo. Le pido a Dios que siempre seas así. Que nunca vuelvas a ser lo que fuiste o lo que pudiste llegar a ser. Me alegro de haberme casado contigo, pero tú sabes que estuve a punto de arrepentirme.
2: Tengo todo lo que necesito. Vivo muy bien, muy tranquilo. Este ambiente me ha ayudado a dominar mis ambiciones. Además, te tengo a ti, que eres lo que más quiero en el mundo.
0: Y yo te adoro, Polo. Siento no poder acompañarte siempre, como serían mis deseos, pero no quiero dejar sola a Juana. La pobre está impedida y no puede ni defenderse en un caso ofrecido.
2: ¿Defenderse de quién? La servidumbre es de confianza.
0: Pues,
2: Juanita no se queda sola porque tú salgas conmigo. Sus criados están con ella. ¿Existe para Juana algún peligro que yo desconozca a María Inés?
0: No, ninguno.
2: ¿O me ocultas algo?
0: Nada, en absoluto. Me refiero solamente a que debe estar con ella una persona de toda su confianza, como nosotros. Por eso no quiero dejarla sola.
2: Bien, querida. Se está haciendo tarde y tengo una cita con un amigo que vende su auto. Veré si me conviene su operación. Hasta la vuelta.
0: Dios te bendiga. A veces creo que debo contar lo que nos liga a Porfirio Cadena. La amenaza que representa ese hombre para nosotras mientras viva. Pero tengo miedo de que al saberlo piense mal de mí y de Juana también. Tal vez esa desilusión lo vuelva malo como antes. Quizá Porfirio Cadena no volverá a cruzarse en nuestro camino. Estará preso en Monterrey o por allá tan lejos. Prefiero que Polo nunca sepa que Juana fue amante de Porfirio y que yo le he causado a ella un daño horrible. ¿Para qué recordar esas penas?
1: Por su parte, Leopoldo Salinas se fue pensando en aquella extraña actitud de María Inés. Pero no podía imaginarse siquiera la verdad. Leopoldo no era de San Luis. No vivía en San Luis cuando los sucesos que provocó en varias ocasiones Porfirio Cadena, el ojo de vidrio. Y si alguien los refería en su presencia, no tenía por qué asociarlos con Juana Tovar y con María Inés. Y si seguimos a Leopoldo Salinas, por uno de los apartados barrios de San Luis, nos enteraremos de que no era tan bueno como se lo creía la pobre María Inés.
2: Por algo no quiere dejar sola mucho tiempo a Juana. Sí, hoy he leído en sus ojos algo que me oculta. Podría obligarla a que me lo dijera, pero ¿para qué? Lo que yo necesito es terminar esta farsa cuanto antes. Voy a llegar aquí para hablar con Eleuterio. Tengo que calmarlo y asegurarle que ya estoy por terminar este negocio.
3: Hola. ¿Qué tal? Pásale.
2: Sí. está, Eleuterio?
3: Sí, allá está en el billar. Preguntó por ti.
2: Ah, voy a verlo. Buenas tardes. Buenas tardes.
4: ¿Cómo te va? ¿Qué pasó? ¿Hasta cuándo voy a tener que esperarte con este asunto?
2: Llanero, yo te aseguro que en un par de días más.
4: La misma cosa me estás diciendo desde hace 3 semanas. Me parece que tienes miedo. Creo que cuando me dijiste que lo ibas a llevar a cabo, estabas borracho.
2: No querías eso, Eleuterio. Yo lo hago. Yo tengo todo en orden para hacerlo. Te repito que en un par de días queda terminado. Lo único que te suplico es que no me veas inmediatamente. Tu dinero está seguro, pero tendrás que esperar a que mi mujer reciba la herencia. Entonces, si me vieran contigo, si supieran que frecuento esos lugares, podrían sospechar cualquier cosa.
4: Hazlo, y luego veremos cuáles son las precauciones que hay que tomar. No me creas tan necio para estorbar lo que también a mí me conviene. ¡Pero hazlo! Te doy esas 48 horas para que lo hagas. No esperaré más. ¿De acuerdo?
2: De acuerdo.

0: Si no estoy mal informado, creo que aquí vive la vieja esa. Y si anda una mujer dentro, debe ser ella.
1: ¡Cállese, animal! ¡Ándele! ¡Ándese de aquí!
2: Buenas noches, doña Sostenes.
1: Buenas noches. Ah, ¿es usted? ¿Qué se le ofrece?
0: Quiero hablar con usted, doña Sostenes. Véngase para acá, porque no quiero que nos miren del camino. ¿Está sola, doña Sostenes?
1: Sí. Los muchachos y mi nuera andan en el arroyo.
0: Pues, se trata de este asuntito, doña Sostenes. Usted servía en la casa de la señora del castillo cuando la mataron. Y a usted le van a mandar llamar del juzgado de la vía para que declare. Y usted va a decir que Porfirio Cadena ya se había ido de la casa cuando la señora finada estaba viva todavía. Y declarando Ancina, o salva a Porfirio, pero me friega a mí. Porque van a decir que si no fue Porfirio el que la mató, fui yo, manque no sea Ancina. ¿Verdad que usted va a declarar que la señora estaba viva todavía cuando Porfirio se fue de la casa?
1: Pues esa es la verdad. ¿Cómo? ¿Voy yo a declarar otra cosa a la autoridad?
0: Pues por eso se va a morir aquí mismo, doña Sostenes.
1: ¡No!
0: ¡Cállese la boca! ¡No grite porque es peor! La voy a matar para que no vaya al juzgado a declarar lo que a mí no me conviene.
1: No soy infame. Tengo familia.
0: Pues entonces, si quiere vivir, tiene que decir lo que a mí me dé la gana.
1: Sí.
0: Usted va a decir que le consta que Porfirio Cadena asesinó a la señora del castillo.
1: ¡No! ¡Eso no!
0: Entonces la mato aquí mismo.
1: No. Sí, yo diré lo que usted quiera. Pero no me mate. No sea infame. Yo diré lo que usted quiera.

0: usted no diga que me ha visto.
1: No.
0: Usted no vaya a contar que yo ando por aquí.
1: No.
0: Si usted no hace lo que le digo, le puede pasar la misma cosa que a la señora del castillo. Usted va a declarar lo que acabo de decir.
1: Sí, sí, sí.
0: Mucho cuidado.
2: Por aquellos días, María de Jesús trataba de olvidar la suerte de su hermano Porfirio y refugiarse en el cariño de su hijo, que ya estaba crecidito y muy hermoso, pues parecía haber heredado el físico de la familia de su padre, Ramiro Guzmán, el hijo de don Ricardo. Cuando la imagen de Porfirio turbaba su pensamiento, trataba de tranquilizarse con resignación y de ahogar su angustia en un hondo suspiro. Ella sabía que Porfirio había salido de la villa en persecución de Andrés, su mortal enemigo.
3: Por ahí se van a topar los dos y se matan. No hay que desearle mal a nadie, pero encima quedaríamos todos tranquilos. Este muchachito va a crecer y lo van a apuntar con el dedo para decir: ese es sobrino de Porfirio Cadena, el ojo de vidrio, el bandido, el asesino. Es mejor que se acabe todo para que la gente se le olvide eso cuando mi muchachito esté grande. ¿Qué crees, mijo? Pues ya te di de cenar. ¿Por qué no te duermes? Ándale, duérmase. Va, se quedó dormido. Sí, ya tenía sueño, pero no podía dormirse. Condenado. ¿Quién será? Me la va a despertar con esos toquidos. No esta noche, porque si hay alguna visita. ¿Eh? ¿No hay nadie? Pues ¿quién tocó? Se me figuraría. Pero si yo oí bien que tocaron. Algún hueco condenado que pasó corriendo y lo hizo por travesura. Lo voy a tapar bien, para que ya no despierte. Y me voy a lavar las vasijas de la cena para venir a acostarme también. De buena suerte se quedó bien dormidito. No durmió en la tarde, tenía harto sueño y se quedó de a seis. ¡Otra vez! Pues, ¿qué diablo estará tocando? Voy a salir y me voy hasta la vuelta. Y si hallo ese huerco condenado que me anda haciendo esa travesura de tocar la puerta y esconderse a la vuelta, le doy unos moquetes. ¡No hay nadie! Ancina lo pensaba. Pero allá a la vuelta debe estar escondido el condenado huerco que me anda haciendo esto. ¡Ahora lo verán! No hay nada aquí tampoco. Si iría a Julián de sinvergüenza. Con toda seguridad que es el muchacho nieto de doña Tacha. Es un huerco muy travieso. Y como anda descalzo, pues se va huyendo hasta la otra esquina. ¿Y qué lo mira? Pero ahorita pongo la silleta detrás de la puerta. Y allí me estoy hasta que vuelva a tocar. Y entonces abro de repente y lo agarro. Y le doy unos manazos y se lo llevo a doña Tacha. De una oreja. Para que se le quite la maña de andar molestando. Voy a arrimar esta silleta. Nomás tocando el huerco mañoso, abro la puerta y lo pepeno donde sea. Y que no vaya a chillar el condenado porque me despierta a mí. ¿Qué? ¿No termina la cama? ¿Por qué? ¿Quién se lo llevó de aquí? ¿Quién lo agarró de aquí? ¡Mamacita! ¡Uy, que me estaban tocando para que me descuidaran y me robaran a mi muchachito!

0: Ancina juez, señor juez de letras. En un momentito que yo me descuidé tantito. O cuando entré otra vez en la casa ya ni señas de mi muchachito. Lo que quiere decir que me tocaban para que yo saliera hasta la calle y me dejara solo. Y con la puerta abierta. Y entonces el que haya sido se metió y se lo robó y se fue.
1: ¿Quién pudo haberlo hecho? ¿Quién puede tener interés en robarle a usted su criatura, María de Jesús?
0: Pues, si estuviera aquí Andrés Sazón, yo diría que él, porque ya lo conozco y sé lo mala vestida que es. Pero pues Andrés se fue huyendo de la vía, y ni modo que se devolviera porque lo va persiguiendo mi hermano Porfirio.
1: Pues ni Andrés Sazón creo yo que tenga motivos para robarse a ese niño. A menos que lo hiciera por molestar o espantar a usted. Pero nada ganaría con ello. Y ya sabemos que Andrés Sazón siempre hace las cosas interesadamente o por venganza.
0: Entonces, ¿quién sería, señor juez? ¿Quién me ha robado a mi muchachito?
1: He oído decir que en una ocasión, cuando el niño estaba casi recién nacido, también desapareció. ¿Quién se lo llevó esa vez, María de Jesús?
0: Mi hermano Porfirio. Pero entonces lo hizo porque quería tenerlo en un lugar seguro, para que no lo fueran a matar, pues que no querían que fuera el heredero de su papá Ramiro, el hijo de don Ricardo Guzmán. Pero ya no hay nada de eso, señor juez de letras.
1: Bueno, pues de aquí, de estos lugares, solamente la investigación puede hacer una cosa igual. Solo él tiene el alma tan negra para cometer esos delitos. Mañana investigaremos si anda por aquí o ha andado por aquí. Y quizás encontremos una pista de la desaparición de su niño, María de Jesús.
0: Y me tengo que esperar hasta mañana, señor juez de letras.
1: Bueno, si usted quiere, llegue a la casa del comandante. Aquí es a la vuelta, en el primer portón. Tóquele y dígale que va de mi parte. Cuéntale cómo estuvieron las cosas y que desde luego inicie las investigaciones.
0: Muchas gracias, señor juez de letras.

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0: ¿Qué se le ofrece, señora doña Sóstenes? Voy a salir enseguida a una diligencia. Anoche desapareció misteriosamente un niño del pueblo de Laguna de Sánchez y vamos a investigar ese asunto. ¿Qué anda haciendo por aquí?
1: Señor juez de letras, yo me he portado mal con usted y con la justicia porque declaré antes que Porfirio Cadena ya se había ido de la casa cuando la señora Rafaelita todavía estaba viva. Y no fue así, señor juez de letras.
0: No.
1: No, señor juez. Cuando yo salí de la casa, Porfirio y la señora se quedaron averiguando enojados en la salita donde la hallaron muerta. Yo ya no supe nada porque me fui pa' casa.
0: ¿Y por qué antes no lo declaró así? ¿Por qué echaba usted mentiras? ¿Tiene complicidad en el delito? Diga la verdad. Usted es una mujer de bastante edad para no comprender lo que hace.
1: Señor juez, Porfirio Cadena me amenazó de muerte. Me dijo que yo declarara que la señora estaba viva cuando él había salido de la casa y que si no lo declaraba así, volvería pa' matarme. Tuve miedo, señor juez de letras.
0: ¡Qué embrollos hacen ustedes! Siéntese, señora Sóstenes. Voy a tomarle esa declaración de acuerdo con la ley.

0: Me da un boleto para San Luis Potosí, amigo.
1: Porfirio Cadena.
2: ¿Qué?
1: Tú no vas para San Luis Potosí. Vas a la cárcel por haber asesinado a la señora Rafaela del Castillo.
2: ¿Quién dijo eso?
1: ¡Te vamos a desarmar! ¡Levanta las manos!
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4: Es la 1:44.
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0: Es la 1:48.
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0: Son las 2:03.
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0: Son las 2:07.
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0: Son las 2:11.
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0: Son las 2:15.
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0: Son las 2 y 21 minutos.
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0: Son las 2:33.
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0: Son las 2 y 49 minutos.
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0: Son las 2 y 56 minutos.
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pongo

Son las 3:15. 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

0: Son las 3 y 19 minutos.
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0: Son las 3 y 32 minutos.
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0: Son las 3 y 36 minutos.
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Son las 3 y 41 minutos. 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

0: Son las 3 y 48 minutos.
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0: Son las 3 y 51 minutos.
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0: Son las 4:05.
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0: Son las 4 y 7 minutos.
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0: Son las 4 y 15 minutos.
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0: Son las 4 y 18 minutos.
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0: Son las 4 y 22 minutos.
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Son las 4 y 25 minutos. 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

0: Son las 4 y 28 minutos.
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0: Son las 4 y 31 minutos.
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0: Son las 4:43.
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0: Son las 4:53.
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Son las 4 y 56 minutos. 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

0: Son las 5:04.
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0: Son las 5 y 18 minutos.
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0: Son las 5 y 27 minutos.
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0: Son las 5:32.
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0: Son las 5 y 44 minutos.
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0: Son las 5 y 48 minutos.
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Son las 5 y 53 minutos. 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

0: Son las 5 y 58 minutos.
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